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2: le da la hora.
3: 20 horas 8 minutos.
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2: Le da la hora.
3: 20 horas, 20 minutos.
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Estamos recordando a una icónica banda británica, Orchestral Manoeuvres in the Dark, es el nombre que se han colocado, OMD en las siglas, y es una de las pioneras absolutas del synth pop y la música electrónica a nivel mundial. Y el grupo, fundado por Andy McCluskey y Paul Humphries en 1978, cuenta con un repertorio lleno de canciones emblemáticas, secretos de producción y anécdotas curiosas que marcaron la historia de la música moderna. Y el día de hoy quería recordar con todos ustedes este gran secret. Dentro de las cosas interesantes, la voz, seguramente han podido notar que este secret destaca porque es interpretado por el tecladista Paul Humphries como voz principal en lugar de Andy McCluskey, quien suele ser el vocalista habitual de la banda. Paul Humphries confesó que compuso la letra inspirado en una chica que la estaba profundamente, de la cual estaba enamorado, pero con la que no podía estar en ese momento, convirtiendo el tema en una confesión íntima y real. Y también muchos de ustedes se estarán preguntando, ¿y de dónde nace ese de Orchestral Manoeuvres in the Dark, o maniobras orquestales en la oscuridad? Y es que nació por accidente. Al principio, McCluskey y Humphries hacían música electrónica solo como un pasatiempo, pensando que solo darían un único concierto en su vida. Eligieron un nombre pretencioso e intencionalmente extraño, sacado de una lista de poemas y frases que habían escrito en una pared. No se imaginaban que seguirían usándolo décadas después. En vez de Orchestral Manoeuvres in the Dark, mucha gente lo resume a OMD. Así de sencillo. Gracias por acompañarnos. Es viernes. Tantas actividades que de seguro se están realizando en Sucre, en Potosí, en gran parte del país, para darle la bienvenida al fin de semana y también para ya ir preparando todo lo que se va a vivir con la primavera 2026. Disfruten, por favor, aprovechen y no se olviden siempre escuchar un buen clásico, como lo que vamos a hacer enseguida con una reunión de dos talentosos artistas que son eminencias en la música, aunque lamentablemente uno de ellos ya no está con vida. Enseguida vamos a estar disfrutando de otra estrella en su día, Joan Cateral. ¿Les suena el nombre? La banda The Human League, es así, ¿cierto? Pues vamos a conocer algunos datos interesantes de quien está de cumpleaños y es una estrella en su día. Pero les decía que hay reuniones que nunca se olvidan. Paul McCartney y Michael Jackson, 666. Una versión que de seguro muchos de ustedes van a recordar. Dos grandes artistas para disfrutar en Melomaníacos.

El recuerdo de Paul McCartney, Michael Jackson, uniéndose, fusionándose, esos dos estilos de estos señores, que en 1983, en octubre justamente se lanza, y el origen, por ejemplo, se da cuando se publicó después de su primera colaboración en The Girl Is Mine, de Thriller, y 666 se grabó mucho antes, entre mayo y septiembre de 1981, en los estudios Abbey Road. Gran parte de la letra fue escrita por Michael Jackson, sí señores, Michael Jackson fue quien escribió la canción en tiempo récord y fue entregada a Paul McCartney al día siguiente de empezar a trabajar en ella. La canción fue producida por el legendario George Martin, conocido como el Quinto Beatle, y se terminó de pulir en los Cherokee Studios en California en febrero de 1983. Pasó 6 semanas en el número 1 de la lista estadounidense Billboard Hot 100 a finales de 1983 y se convirtió en uno de los mayores éxitos de la década. Y el video, lo han debido de ver, ¿cierto? Fue dirigido por Bob Giraldi, y el videoclip está ambientado a principios del siglo XX y muestra a Paul McCartney y Michael Jackson como dos pícaros vendedores ambulantes de tónicos milagrosos llamados Mac y Jack. Y en el video participa Linda McCartney, la esposa de Paul, y Latoya Jackson, la hermana de Michael, quien actúa como el interés amoroso de este último. Y el rodaje se realizó en una propiedad en California llamada Sycamore Valley Ranch. Años más tarde, Michael Jackson quedó tan enamorado del lugar que lo compró y lo rebautizó como el famoso Rancho Neverland. Bueno, los datos que nos llegan y que ustedes conocen a través del programa. Y estamos con un aviso muy importante, un comunicado en realidad, para que ustedes lo puedan tomar en cuenta. Y este comunicado a toda la opinión pública de parte de la Dirección General y Ejecutiva de Melomaníacos a cargo de Rodrigo Guzmán, la Dirección de Contenidos y Conducción, la Producción Ejecutiva y General de Creativa Media, quienes nos solidarizamos y damos nuestro apoyo a Correo del Sur, un medio de comunicación que es representante del sur del país y es patrimonio 100% de los chuquisaqueños. Llamamos a la reflexión y a la mediación para una salida y no se perjudique las fuentes laborales de muchas familias que dependen de este trabajo en este prestigioso medio de comunicación. Para que ustedes lo tomen en cuenta, un comunicado a la opinión pública. Ya estamos enseguidita nada más contándoles acerca de Joan Catterall. ¿Quién era? ¿Qué ha hecho por la música? ¿Quieres enterarte? Pues espera un momento nada más, porque antes te voy a mandar saludos a ti que estás escuchando y necesitas material escolar, material educativo. ¿Sabes dónde tienes que ir? 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

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Ahora sí, atentos porque vamos a escuchar algo de esta agrupación y de uno de quienes forman parte de esta banda y que está de cumpleaños. Es una estrella en su día.

La agrupación que es invitada el día de hoy se llama Human Leak y Joan Catterall es quien está de cumpleaños, hoy 18 de septiembre, y ella nacía en 1962. Cantante inglesa, una de las dos vocalistas femeninas de la banda británica Human League. En octubre de 1980, Catterall era una chica de escuela de 18 años cuando ella y su mejor amiga Susan Ann Sally fueron descubiertas en el Crazy Daisy Nightclub de Sheffield por Philip Oakey, el cantante principal y miembro fundador de The Human League. Al poco tiempo, ella y Sally fueron invitadas a unirse a la gira europea de la banda, que estaba en crisis después de que el grupo original se hubiera separado. La pareja entonces se unió a Oakey en la formación de una nueva y comercialmente exitosa línea de The Human League. Catterall ha permanecido en la banda desde entonces, trabajando durante 30 años y hoy en día es socia comercial en la banda. Ella estuvo durante esa gira al inicio y en 1981, Catterall y Sally regresaron a la escuela a tiempo completo mientras Ray y Oakey se dedicaron a componer y escribir canciones. La nueva liga humana de Sally, Oakey, Catterall y Ray comenzaron a ganar terreno a principios de 1981 con el lanzamiento del single Boys and Girls, y a pesar de que llegó al número 48, fue el sencillo más exitoso en ese momento. Las chicas no fueron utilizadas en la producción ya que la canción fue escrita sin ningún respaldo femenino y estaban ocupadas con la escuela. Más tarde aparecieron en la portada del disco y en sesiones de fotos promocionales. Y poco después de Boys and Girls llegó el reclutamiento de los músicos profesionales Ian Barden y Joe Collis, lo que agudizó considerablemente la producción de la banda. El lanzamiento del sencillo, que fue el próximo, el Sound of the Crowd, fue el avance comercial de la banda y también fue el primer sencillo que incluyó las voces completas de Catterall y Sally en lugar de incidentales. La banda fue invitada a tocar en el principal programa de música del Reino Unido, el Top of the Pops de la BBC Televisión. Catterall y Philip Oakey tenían una relación. Se separaron amistosamente después de varios años, siendo amigos y colegas. En un momento, los medios británicos informaron erróneamente que Catterall y Oakey se habían casado. Una historia que de vez en cuando todavía se repite. Posteriormente, en 1995, Joan Catterall se casó. En 1997, ella se convirtió en madre y dio a luz a su hijo llamado Elliot. Y ella es la única miembro del trío que tiene hijos. Y el día de hoy queremos celebrar su cumpleaños y vamos a recordar obviamente a la banda The Human League y este Don't You Want Me.

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13: Le da la hora.
14: 20 horas 53 minutos.
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eres fanático de los buenos clásicos, te vas a ubicar con este señor que formó parte de la agrupación Simon & Garfunkel. Sí, les estoy hablando de Paul Frederick Simon, cantante, músico y renombrado compositor musical estadounidense. De este señor, su carrera se ha extendido alrededor de 6 décadas. Considerado como uno de los compositores más aclamados en la historia de la música popular, este señor compuso casi todas las canciones, incluyendo The Sound of Silence, Mr. Robinson, America, Bridge Over Troubled Water y The Boxer en la agrupación Garfunkel. Sí, señores. Lanzaron 5 álbumes de estudio y se convirtieron en uno de los grupos más aclamados de la década de los 60. Y quería recordar con ustedes esta canción que se llama You Can Call Me Al. Tú me puedes llamar Al. El primer sencillo de su álbum Graceland. Y debutó originalmente en Estados Unidos en el puesto número 44 en octubre de 1986. Y la letra habla sobre descripción de un hombre que experimenta una crisis de la mediana edad y se pregunta, ¿dónde está mi esposa y mi familia? ¿Qué pasa si me muero aquí? ¿Quién va a ser mi modelo a seguir? Y en las letras en realidad se mueven desde una perspectiva personal y autobiográfica, como describe su viaje a Sudáfrica que inspiró el álbum entero. Escúchenlo un poquito más y vayan conociendo algunos datos interesantes que tiene esta canción y la historia de vida de este gran artista Paul Simon, el invitado también en el programa el día de hoy. Y en este bloque, ya les estoy adelantando por si acaso, 18 de septiembre, otra estrella que está en su día es de la agrupación Kansas, Kerry Livgren. Enseguida vamos a hablar de él y para que te enteres, tantas canciones y tantos éxitos que ha tenido Kansas y muchos de ellos pues todavía se mantienen vigentes como éxitos y que forman parte también, obvio, de los clásicos. Y este comunicado a la opinión pública de parte de la Dirección General y Ejecutiva de Melomaníacos a cargo de Rodrigo Guzmán, la Dirección de Contenidos y Conducción, la Producción Ejecutiva y General de Creativa Media, quienes se solidarizan y dan su apoyo a Correo del Sur, un medio de comunicación que es representante del sur del país y es patrimonio 100% de los chuquisaqueños. Llamamos a la reflexión y a la mediación para una salida y no se perjudique a las fuentes laborales de muchas familias que dependen de este trabajo y en este prestigioso medio de comunicación. Los minutos van transcurriendo y los vamos aprovechando con buenas canciones e historias bastante curiosas, como por ejemplo del tema que viene enseguida. Es un clásico, es una famosa balada que fue escrita por Wade Carson, Johnny Christopher y Mark James y fue grabada por primera vez por el cantante Billy Joe B.J. Thomas en 1970. Y dicen que el verdadero origen es que Wade Carson se inspiró tras una llamada telefónica con su esposa, a quien le dijo que tardaría en volver a casa. Ella le reprochó su ausencia y le dijo que había estado pensando en él todo el tiempo. Y Elvis Presley la grabó el 29 de marzo de 1972, pocas semanas después de separarse de su esposa Priscilla. Y esto le dio a su voz un tono de arrepentimiento tan real que sonaba como una disculpa personal. Salió a la venta en octubre de 1972 como la cara B del sencillo Separate Ways, pero tuvo tanto éxito que terminó acaparando todo el protagonismo. En 1982, la versión country de Willie Nelson ganó 3 premios Grammy, incluyendo Canción del Año, algo muy raro para un tema de ese género. Y el día de hoy vamos a escuchar la versión de los chicos de la tienda de mascotas, los Pet Shop Boys. Este dueto electrónico que grabó un cover en 1987 que llegó al número 1 en el Reino Unido y fue elegido el 2014 por la BBC como la mejor versión de todos los tiempos. Y saben, se calcula que existen más de 300 versiones diferentes de esta misma canción grabadas por distintos artistas a lo largo de la historia. Y hoy quiero recordar con todos ustedes, obviamente, a los chicos de la tienda de mascotas, los Pet Shop Boys. Ya les he dado a conocer algunos datos de las versiones. Si pueden, en este fin de semana, ¿qué pueden hacer? Reunir a todos esos artistas que interpretaron la versión de Always On My Mind y buscar cuál es la favorita que tienen, ¿ok?
pero hoy quiero recordarte a los chicos de la tienda de mascotas. No te separes, sigue junto a Melo, Melomaníacos.

Los Pet Shop Boys, los chicos de la tienda de mascotas y su Always On My Mind, recordando, volviendo a vivir en esos momentos cuando estas canciones estaban dentro de los medios de comunicación y uno podía escuchar días, horas, grandes clásicos y llamabas, no había el celular, ¿no? Para quienes saben de esa vida, pues no habían los celulares y uno tenía que contactarse a través de la línea telefónica y pedir tu canción favorita, y a veces se tardaba bastante porque era un problema el volver o encontrar las canciones, porque para quienes trabajan especialmente con vinilo era el de buscar en toda la biblioteca y encontrar una canción, mientras que ahora con simplemente teclear el nombre buscas en internet y puedes difundir una canción desde alguna de las aplicaciones que existen. Mientras antes no, tenías que conocer dónde podía estar el vinilo, tenías que ubicar la canción, tenías que limpiar. Tantas cosas que han cambiado y que ahora se han facilitado y que lamentablemente pues parecería que ha perjudicado en vez de mejorar. Son tantas cosas que cambian, pero bueno, si eres fanático de los grandes clásicos, el escuchar nuevamente estas canciones de seguro te está trayendo muy buenos recuerdos. 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Medio que ya hace hambre, ¿no? 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Ahora sí, nos vamos a escuchar algo que les va a gustar, con una de aquellas agrupaciones que ha tenido su historia en el mundo de la música.

Bueno, damas y caballeros, hoy vamos a hablar, cerrando casi el programa, de Kerry Livgren, nacido un 18 de septiembre de 1949 en Topeka. Músico, cantautor estadounidense, es conocido por ser uno de los miembros fundadores y principales compositores de la década de los 70 con la banda de rock progresivo Kansas. Y un punto importante, ¿sabes? Es el escritor original de Dust in the Wind, una de las canciones más destacadas de los años 70. Este señor se interesó en la música desde una edad temprana. Sus primeros intereses musicales desarrollados fueron influenciados por la música clásica y el jazz. Cuando Livgren tenía 9 años, sus dos abuelas y un buen amigo de la familia murieron en la misma semana. Y esto lo hizo experimentar un fuerte impacto. Lloró y le hizo confrontarse con el hecho de la muerte. Eventualmente el joven empezó a preguntarse el significado de la vida, así como qué es lo que le había pasado a su abuela al morir y qué es lo que le iba a pasar a él cuando muriera. En su juventud formó parte de una agrupación pequeña con la que buscaba divertirse y conquistar a las chicas. Su odisea musical comenzó con una guitarra eléctrica que se construyó utilizando una barata guitarra Stella, un amplificador Sears y un micrófono Astatic de baja calidad. Livgren formó su primera banda, The Gimlets, con varios amigos en la escuela preparatoria, entre ellos el primer miembro futuro de Kansas, Dan Wright. Pronto se encontraron ocupados después de la escuela y los fines de semana en Kansas y vecinos en Missouri, donde tocaban sus originales composiciones, que eran una mezcla de pop y rock psicodélico. Y junto con el aprendizaje de la guitarra, el joven también se centró en aprender a escribir canciones por su deseo de expresión creativa y originalidad. Y en esos años, él y los miembros de la banda solían leer a filósofos como Immanuel Kant y Friedrich Nietzsche, por lo cual Kerry se familiarizó con la doctrina nihilista y ateísta. Después de graduarse de la Topeka West High School en 1967, Livgren continuó actuando en The Gimlets a través de la universidad antes de unirse a la banda de blues Mellotones. En esa banda conoció al tecladista Don Montre en 1969. Kerry considera que en ese momento surgían dos cosas que buscaban en su vida, que considera en cierta medida diametralmente opuestas. Por un lado, querían convertirse en una estrella de rock y por otro, esperaban entender el significado de la vida. Ellos deciden reunirse y en 1971, Earhart y Hope dejaron el grupo y Livgren reelaboró la banda y continuó bajo el nombre de Kansas. Este grupo más tarde llegó a ser conocido por los fans como Kansas 2 y es la alineación que décadas más tarde formaría la banda Protocol. Kansas 2 continuó realizando trabajos originales en los Livgren que fusionaba el rock experimental con el psicodélico y el jazz. Y el día de hoy vamos a celebrar la vida de este talentoso artista que formó parte de la agrupación Kansas. Kerry Livgren está de cumpleaños y hoy celebramos su día con Dust in the Wind de Kansas.

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2: Damas y caballeros, llega el momento de cerrar el programa. El agradecimiento a cada uno de ustedes por habernos acompañado. Gracias, de verdad. Buena semana, buen fin de semana para cada uno de ustedes. Disfruten, pásenla bien con la familia. 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Buen fin de semana para cada uno de ustedes. Y nos estamos reencontrando el próximo día lunes. Para la despedida en vivo, aquí está Michael Jackson y este gran clásico, Live. Peace.

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2: le da la hora.
3: 21 horas 23 minutos.
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4: Le da la hora.
5: 21 horas 33 minutos.
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4: Le da la hora.
5: 21 horas 33 minutos.
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16: Le da la hora.
1: 21 horas 43 minutos.

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1: le da la hora.
2: 21 horas 46 minutos.
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2: le da la hora.
4: 22 horas 10 minutos.

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2: le da la hora.
3: 22 horas 15 minutos.
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0: Le da la hora.
5: 22 horas 36 minutos.
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4: 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La vigencia del descuento es hasta el último mes del año en curso, por lo que debe ser renovado al final o inicio de cada año personalmente por el beneficiario. ¿Cuáles son los requisitos para acceder a este beneficio? 1. 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Importante, la Ley 1886 indica que la persona que adultere la fecha de nacimiento para obtener el beneficio lo perderá de por vida. 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
7: le da la hora.
8: 23 horas 11 minutos.

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2: le da la hora
3: 23 horas 15 minutos.
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2: le da la hora.
7: 23 horas 34 minutos.
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2: le da la hora.
3: 23 horas 43 minutos.
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1: le da la hora.
2: 0 horas 14 minutos.
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0: Le da la hora.
6: 1:04.
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2: le da la hora.
3: 1:16.
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1: le da la hora.
2: 2 horas 18 minutos.
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3: Le da la hora.
4: 2:46.
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8: Le da la hora.
9: 3 horas 5 minutos.
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6: le da la hora.
7: 4 horas 7 minutos.
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2: le da la hora.
3: 4 horas 15 minutos.
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2: 4 horas 46 minutos.
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7: 5 horas 3 minutos.
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1: Le da la hora.
2: 5 horas 44 minutos. 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
2: le da la hora.
3: 8 horas 16 minutos.
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5: 8 horas 36 minutos.
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2: le da la hora.
3: 8 horas 46 minutos.
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5: Le da la hora.
6: 9 horas, 11 minutos.

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2: le da la hora.
3: 9 horas 14 minutos.
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0: Le da la hora.
4: 9 horas 34 minutos.
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2: le da la hora.
3: 9 horas 44 minutos.
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4: le da la hora.
0: 10 horas, 10 minutos.
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2: le da la hora
3: 10 horas 15 minutos.
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así que no pasaba una noche así acá, ¿eh? Ay, muchacha, muchachos.

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12: Le da la hora.
9: 10 horas 34 minutos.
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1: le da la hora.
2: 10 horas 46 minutos.
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1: Y esta canción se llama Estrechas de Corazón.
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6: le da la hora.
7: 11 horas, 11 minutos.
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2: le da la hora.
3: 11 horas 15 minutos.
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12: le da la hora.
13: 11:34.
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2: Le da la hora.
3: 11 horas 44 minutos.
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11: Le da la hora.
9: 12 horas 9 minutos.
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1: le da la hora.
2: 12 horas 16 minutos.
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14: le da la hora.
15: 12 horas 37 minutos.

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2: le da la hora
3: 12 horas 45 minutos.
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2: Le da la hora.
3: 13 horas 9 minutos.
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0: le da la hora.
2: 13 horas 13 minutos.

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12: Le da la hora.
13: 13 horas 34 minutos.

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3: Le da la hora.
4: 14 horas, 9 minutos.

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2: Le da la hora.
3: 14 horas 13 minutos.

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12: le da la hora.
13: 14 horas 35 minutos. 925. 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
2: Le da la hora.
3: 14 horas 46 minutos.
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10: Le da la hora.
11: 15 horas 9 minutos.
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3: le da la hora.
4: 15 horas 13 minutos.

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15: Le da la hora.
16: 15 horas 32 minutos. 1, 2, 3.

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2: le da la hora.
3: 15 horas 45 minutos.

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4: Le da la hora.
5: 16 horas, 10 minutos.

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1: Le da la hora.
2: 16 horas 16 minutos.
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14: Le da la hora.
15: 16 horas 34 minutos.
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1: Le da la hora.
2: 16 horas 43 minutos.
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9: Le da la hora.
10: 17 horas 12 minutos.
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1: le da la hora
2: 17 horas 16 minutos.
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0: Le da la hora.
6: 17 horas 34 minutos.
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